Santo, Espíritu Santo, yo te pido que te muestres ante nosotros y corrijas las malas tendencias de todos estos descarriados.